0: Son las 7 de la noche y 2 minutos.
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1: Nos hizo el favor de aceptar una invitación esta gran artista española para interpretar una de las canciones importantes, pues, que me grabara Rocío Dúrcal en aquellos años. Vamos a darle un aplauso fuerte y merecido. Y venga la música, maestro. ¡A Pasión Vega!
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0: Hermosa mujer, en todos los sentidos, Dios mío, una mujer, ayer que nos conocimos, un gran ser humano, un gran carisma, un gran talento, una sonrisa inolvidable, Pasión Vega, gracias por esta invitación, por aceptar esta invitación, gracias.
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0: Son las 10 de la noche y 2 minutos.
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1: Son las 10 de la noche y 30 minutos.
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0: Son las 11 de la noche y 7 minutos.
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0: Son las 11 de la noche y 32 minutos.
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1: 12 de la noche
2: y 30 minutos.
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0: y 30 minutos.
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0: y 3 minutos.
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0: 2:31.
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esa persona ya no era para mí, ni yo para ella. Esta linda canción es una linda primicia musical al estilo Claveles de la Cumbia del maestro Johnny Campos, con bastante amor para todo el Perú. Adiós, adiós amor.

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0: y 3 minutos.
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0: 3:32.
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0: Ya son las 4 de la mañana.
4: En punto.
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0: Ya son las 4 de la mañana
1: y 34.
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0: levantarse. 5 de la mañana.
1: En punto.
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2: La gente cervecera.
1: Que levanten la mano para arriba.

0: levantarse. 5 de la mañana
1: y 32 minutos.
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0: Son las 6:01.
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1: Les voy a contar la historia de dos muchachos que en su juventud solían llevar serenata a la misma chica. El tiempo los separó y fue también el tiempo el que se encargó de reunirlos otra vez. Y esto fue lo que sucedió al reencuentro.

0: Son las 6 de la mañana y 31 minutos.
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2: A nuestro amigo Max Salvador, que está presente aquí. ¿Dónde está Max, por favor? ¿Quiere escuchar, Max? Un fuerte aplauso, a ver. Vamos a llamarlo con las palmas a Max Salvador.
3: Hola,

0: Fuerte el aplauso para Max Salvador y para Dilio, que nos ha unido una gran niñez.
1: La hora. 7:04 a.m.
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2: Amigas y amigos, sean bienvenidos a La Libertad al Día, el programa donde siempre comunicamos buenas noticias.
3: 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Así iniciamos esta nueva jornada informativa.
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2: El Ministerio del Ambiente, MINAM, presentó la campaña nacional Tapas que Transforman, la cual tiene como objetivo reforzar los esfuerzos para fomentar el reciclaje y la participación ciudadana en favor del cuidado del ambiente. Así lo señaló durante la ceremonia de lanzamiento la ministra del Ambiente, Nelly Paredes del Castillo.
4: Si bien es cierto, esta es una campaña, un concurso, en el que de alguna manera muchas veces esta pequeña tapita, que a veces podemos ver que es insignificante, pero muchas veces termina cuando lo tiramos a la basura o termina en el mar, en los mares. Entonces la idea es que ahora se unan las instituciones públicas, los privados, los colegios, todos a esta gran campaña. Esta campaña va a tener una primera fase donde vamos a entregar unos premios en el mes de julio. Sin embargo, la campaña como tal va a durar hasta fin de año. Sin embargo, lo que nosotros estamos pretendiendo como ministerio es que quede institucionalizada. Estas tapitas pequeñitas están confeccionadas con un plástico de mucha densidad. Por lo tanto, para que esta tapita se desintegre si uno lo tira en la basura, demora más de 500 años para que se pueda descomponer. Entonces, ahora lo que nosotros queremos es darle otro uso. Ahora, nosotros estamos promoviendo también a través de algunos emprendimientos lo que se conoce como madera de plástico. Entonces, con estas tapitas, aunque ustedes no lo crean, se pueden hacer mesas, sillas. Por supuesto que estas tapitas, cuando se unen, vamos a colaborar con el medio ambiente.
3: Según datos del MINAN, en el Perú se generan más de 1 millón de toneladas de residuos plásticos al año. Sin embargo, apenas el 1,8% de los residuos sólidos se recicla, pese a que más del 77% tiene potencial de valorización y reaprovechamiento. Para conocer más sobre la campaña, registrar a alguna institución como aliada o acceder a recursos informativos, pueden visitar el sitio web tapas-transforman.loubable.app.
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2: El Midagri informó que, en lo que va de la campaña agrícola 2025-2026, las siembras de papa, maíz amarillo duro y maíz choclo registran un crecimiento sostenido, permitiendo de esta manera un mejor abastecimiento de la canasta básica familiar y dinamismo de la economía rural. La producción de papa tuvo un incremento de 0.5% en las regiones de La Libertad, Ayacucho, Junín y Lima, en las siembras correspondientes al periodo de agosto 2025 a abril 2026.
3: Estos y otros resultados el Midagri pone a disposición de los agricultores a través del marco orientador de cultivos MOC, herramienta digital, la cual utiliza un semáforo de siembras que emite alertas oportunas para evitar la sobreproducción y mejorar la planificación de las campañas agrícolas. Los productores de nuestro Ande Liberteño pueden consultar los reportes en tiempo real a través del sitio web siea.midagri.gov.pe.
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2: Fue presentada recientemente la publicación Línea de Base de la Diversidad del Frijol, el Payar y sus parientes silvestres en el Perú, con fines de bioseguridad. Documento que identifica 7 especies de frijol presentes en el territorio nacional.
3: La investigación impulsada por el MINAN registra 4 especies domesticadas como el frijol común, frijol de toda la vida, frijol de toda la vida escarlata y el payar, así como 3 parientes silvestres, entre ellas una especie endémica de frijol conocida como frijol del monte o sachaporoto, que solo existe en el Perú y que se viene cultivando en la sierra de las regiones de La Libertad, Piura y Cajamarca. Nuestros oyentes agricultores pueden descargar esta interesante publicación visitando el sitio web www.gov.pe/minan. Ubicar la sección normas y documentos, hacer clic en ver todo tipo de informes y luego ubicar y hacer clic en libro. Ahí encontrarán la versión digital lista para descargar.
2: Vamos a realizar una nueva pausa y regresamos con más información aquí en La Libertad al Día.

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1: Seguimos en La Libertad al Día, el programa que transmite buenas noticias, las cuales también las compartimos en nuestra página de Facebook.
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1: En Santiago de Chuco se llevarán a cabo talleres de innovación dirigidos a los artesanos de la provincia, en donde se les capacitará en cálculos de costos y precios de venta en productos artesanales y su participación en el programa Exporta Fácil, mecanismo gratuito y simplificado impulsado por la SUNAT y ejecutado por SERPOS.
2: Esta importante actividad se desarrollará el día 25 de junio, gracias a la coordinación entre la Municipalidad Provincial de Santiago de Chuco y la Gerencia Regional de Comercio Exterior, Turismo y Artesanía. El día 26 de junio se realizará una reunión con la comunidad campesina de Cahuide para informar acerca del Registro Nacional de Artesanos del MINCETUR, cuyo objetivo es formalizar y visibilizar a los artesanos, brindándoles acceso a beneficios comerciales, capacitaciones y programas de apoyo del Estado.
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1: La institución educativa número 80769 del Centro Poblado Retambo, del distrito de Quirubilca, contará con una moderna infraestructura que permitirá brindar mejores condiciones para el aprendizaje, el desarrollo y la formación integral de los alumnos del nivel primaria.
2: Recientemente fue colocada la primera piedra de la obra impulsada por la Municipalidad Distrital, la cual contará con 6 aulas, ambientes para cocina y comedor, así como losa multideportiva con gras sintético, mejoramiento de graderías, áreas de formación y circulación, además de una cobertura metálica para el desarrollo de actividades académicas, deportivas y recreativas.
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1: Fue rehabilitada, gracias a los trabajos de mantenimiento respectivos, la carretera que conduce al caserío Xilomas, en el distrito de Sanagorán, con el objetivo de contar con vías de comunicación que mejoren el tránsito de transportistas, agricultores y pobladores.
2: Las acciones correspondientes estuvieron a cargo de la Municipalidad Distrital, que a través del uso de la maquinaria correspondiente llevaron a cabo trabajos de perfilado, nivelación y estabilización del camino.
1: Volvemos en breve con más información aquí en La Libertad al Día.

0: amigos, siempre agradecidos por su gentil sintonía. Ingresamos ya a nuestro tercer bloque de informaciones, aquí en La Libertad al Día.
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2: La región La Libertad concentra más de 1,500,000 de electores habilitados para sufragar en las elecciones regionales y municipales que se llevarán a cabo el 4 de octubre de este año. Así lo informó el RENIEC, destacando en las provincias del Ande Liberteño, Sánchez Carrión con 124,420 electores, Santiago de Chuco con 43,618 y Otuzco con 74,320.
0: A nivel nacional, La Libertad es la segunda región, después de Lima, con mayor número de electores, seguida de Piura, Arequipa y Cajamarca. RENIEC afirmó que esta distribución refleja la dimensión y diversidad del electorado peruano, información fundamental para la planificación, logística y la adecuada organización del proceso electoral en todo el territorio nacional.
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2: Más de 1,300 personas, entre estudiantes, representantes de comunidades organizadas, autoridades, servidores públicos y público en general de la región La Libertad, fueron capacitados en temas de prevención por parte de la Subgerencia Regional de Defensa Civil.
0: Las capacitaciones realizadas durante el primer semestre del año abordaron temas fundamentales como el Sistema Nacional de Gestión de Riesgos de Desastres, primeros auxilios básicos, respuesta ante sismos y procedimientos de evacuación orientados a fortalecer la cultura de prevención.
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2: Se inició el proceso de adquisición de 51 ambulancias nuevas como parte de la estrategia del gobierno regional La Libertad para fortalecer el sistema de atención prehospitalaria y garantizar una respuesta más rápida frente a emergencias en toda la región. Según el cronograma establecido, las ambulancias llegarían en diciembre de este año.
0: Las ambulancias serán destinadas a establecimientos médicos públicos de primer nivel, ubicados en centros poblados, siendo beneficiadas en el Ande Liberteño las provincias de Otuzco y Sánchez Carrión, con 8 unidades cada una.
2: Realizamos la última pausa y luego regresamos con nuestro acostumbrado espacio, Somos Protagonistas.

0: Continuamos en La Libertad al Día.
1: Estamos de regreso, amigas y

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3: Ya estamos listos para ofrecer otro interesante tema de conversación aquí en Somos Protagonistas, el espacio que nos permite ser protagonistas de nuestro propio desarrollo.
0: La Libertad al Día estuvo presente en la 16ª edición del CONAMIN 2026, el Congreso Nacional de Minería, que se llevó a cabo en la ciudad de Trujillo y en la cual participaron empresarios, autoridades, estudiantes y profesionales del sector para impulsar la innovación, el desarrollo sostenible y nuevas oportunidades de desarrollo para la región y el país. En la inauguración del evento, el ministro de Energía y Minas, Waldir Ayasta Mechan, reafirmó el papel fundamental que desempeña la minería en el desarrollo del país, al constituirse en una actividad estratégica que impulsa la inversión, genera oportunidades y contribuye al bienestar de todos los peruanos.
4: Este Congreso es una gran oportunidad para reafirmar nuestro compromiso para poder impulsar el posicionamiento de nuestro país como país estratégico en el sector minero. Realmente somos un país bendecido. La minería en el desarrollo de nuestro país tiene una gran importancia. En ese sentido, la minería se considera una actividad estratégica que impulsa inversión, genera oportunidades y contribuye al bienestar de millones de peruanos. El Perú continúa consolidándose como uno de los destinos mineros más atractivos y competitivos del mundo. Nuestra cartera de proyectos representa una oportunidad excepcional para seguir promoviendo inversiones responsables que fortalezcan el crecimiento económico y contribuyen al desarrollo sostenible de nuestra región.
0: A su vez, el presidente del CONAMIN, Roque Benavides, presentó al evento como uno de los principales espacios de diálogo, reflexión e intercambio de conocimientos de la minería peruana.
5: Es motivo de gran satisfacción iniciar este importante encuentro que desde hace 3 décadas se ha consolidado como uno de los principales espacios de diálogo, reflexión e intercambio de conocimientos de la minería peruana. Bajo el lema Minería Responsable, Progreso para el Perú, reunimos durante esta semana a miles de participantes entre profesionales, empresarios, académicos, estudiantes, autoridades y especialistas provenientes de distintas regiones del país y del extranjero. A lo largo de estos días desarrollaremos una intensa agenda académica, empresarial y tecnológica que abordará temas fundamentales para el futuro de nuestra industria: inversión, innovación, sostenibilidad, competitividad, transición energética, gestión social y el desarrollo territorial. CONAMIN es también una oportunidad para reafirmar el papel que cumple la minería como una de las principales actividades económicas del país, generadora de empleo, inversión, oportunidades y bienestar para millones de peruanos.
0: La región La Libertad fortalece con este importante congreso su camino hacia el desarrollo de una minería formal, al contar con la presencia de empresas que brindaron información sobre sus procesos operativos, ambientales y sociales. Así lo manifestó el presidente del capítulo de Ingeniería de Minas del Consejo Departamental de Lima del Colegio de Ingenieros del Perú, Jorge Soto Yen.
6: Y yo quiero agradecer en verdad a las empresas mineras que se dan también ese tiempo para compartir con todos los que participan en CONAMIN y mostrarles su tecnología, sus avances, sus equipos que son necesarios para las operaciones mineras de gran envergadura. Yo quiero agradecer en verdad Minas Buenaventura, está acá también Minera Moró, Minera Poderosa, Antamina y todas las compañías del Perú, Cerro Verde. Y eso es lo más grandioso, que la Libertad ya está encaminada a una minería totalmente formal, una minería que paga sus impuestos y que hace que estos ingresos sean de beneficio para toda la sociedad en su conjunto y las comunidades. Tenemos importantes empresas mineras de la pequeña minería que están aquí posicionadas y también parte de logística de la Libertad. Y eso nos da una buena señal de que Correcto. El país sigue creciendo gracias a su gente, gracias a los peruanos y sobre todo gracias a los liberteños.
0: El Ministerio de la Producción Produce reafirmó la importancia de la innovación, la sostenibilidad y el desarrollo productivo como pilares para potenciar la competitividad regional durante su participación en el CONAMIN 2026. En el evento, el viceministro de MIPE e Industria, Juan Carlos Requejo, destacó cómo la minería formal impulsa la diversificación productiva en el país.
7: No, es altísima. Ya vimos, o sea, los sitios vienen generando ya desarrollo con las comunidades, con los pequeños y microproductores, pero nosotros creemos que el potencial de aporte al desarrollo productivo del país debe ser integral, o sea, no debe circunscribirse, sino que creemos que la minería tiene que ser un sector que traccione desarrollo y prosperidad para el país. Entonces creemos que esa alianza puede funcionar y puede generar desarrollo y prosperidad para la zona donde está Infos. O sea, que se apalanque de los sectores que trabajamos en estos temas, que tenemos el expertise, tenemos los contactos y tenemos la legitimidad también regional como para poder desarrollar proyectos de largo plazo de alto impacto.
0: Otro de los participantes, el ex viceministro de Minas, Henry Luna Córdoba, actual director de Catastro Minero del INGEMET, destacó la importancia del potencial minero que tiene el Perú y cómo su desarrollo permite contribuir al crecimiento de la economía.
8: Yo creo que lo primero que tenemos que tener es la confianza de la población, la confianza de los ciudadanos y sobre todo en el tema educativo también que los profesores en las universidades sepan todo el potencial minero que tiene el Perú y que tenemos que desarrollarlo y dar las facilidades para que las empresas mineras puedan invertir y puedan desarrollar nuevos centros de mineros para generar puestos de desarrollo y contribuir a la economía peruana. Justamente el viceministro de la producción hizo una presentación muy interesante donde mostraba que gracias a las divisas generadas por la actividad minera se está logrando el desarrollo de muchas zonas mineras, se está realizando trabajos con comunidades, se está capacitando a jóvenes y trabajadores de las comunidades para que aporten a las empresas. Entonces tenemos que tener una alianza estratégica con las comunidades para poder desarrollar nuestras actividades mineras en el futuro.
0: Fernando Gala, presidente del Consejo de Minería del MINEN, señaló que la clave para destrabar las inversiones mineras es generar la confianza en el inversionista, ya que con inversiones el país puede experimentar un verdadero crecimiento económico.
9: Es un trabajo grande, hay que dar confianza al inversionista, esta es la palabra clave, confianza al inversionista. ¿Qué cosa es confianza al inversionista? Que el inversionista vea que no va a tener riesgo su inversión, y si no hay la confianza, va a ser difícil. Y la confianza es un tema muy amplio. Y a veces pensamos que solamente es el tema de tema político, el presidente. No, hay muchos temas, empezando con la seguridad interna. Entonces hay que mejorar la confianza en inversión. Los permisos es un tema importante y también pues promover más inversiones de toda escala. La única forma de que un país y una persona crezca es con más inversión. La inversión hay que generarla. Entonces tenemos que promover las inversiones. Pero es un tema cómo comunicamos a la población a un proyecto minero. Esta se desarrolla bien, en forma sostenible. El beneficio va a ser para la población. Por supuesto, también el Estado tiene que mejorar su gestión. ¿Qué es la gestión? Los recursos que generan los proyectos hay que invertirlo bien en la población. Evidentemente, también tiene que ser una medida pues sostenible. Y eso es responsabilidad de las autoridades, cuidar que esta medida sea limpia. Pero que se puede hacer, por supuesto que sí.
0: La economía circular fue también uno de los temas importantes desarrollados en la convención, donde especialistas analizaron nuevas alternativas para optimizar recursos y reducir residuos en la actividad minera. Al respecto, escuchemos las declaraciones del director de gestión ambiental de minería del MINEN, Yuri Armas.
10: Es posible mejorar la circulación de agua, mejorar las contrataciones con los proveedores. Todos son acciones que están orientadas a economía circular. Yo lo digo en sencillo, cuando tú buscas producir más con menos, eso es economía circular. O sea, tratar de optimizar la utilización de recursos, eso es economía circular. Trae como consecuencia lo que llamamos valor compartido. Beneficio para la empresa, beneficio para las comunidades. Valor compartido significa hacer acciones en favor de la comunidad. Si yo voy a mejorar la gestión del agua, si voy a recircular el agua, estoy beneficiando a la comunidad. De hecho, una forma, una herramienta para acercarse a la comunidad es la economía circular.
0: Además de convertirse en el principal espacio para el debate sobre el futuro de la minería, CONAMIN 2026 generó un importante movimiento económico para la región La Libertad. El evento pudo mostrar al mundo el potencial técnico, industrial y humano del Perú, reafirmando su papel como una de las principales potencias mineras del planeta.
3: Culminamos de esta manera una edición más de La Libertad al Día. 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

0: 7:33.
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3: Tavo Kazmi, esta es la hora,
4: 8 de la mañana y 5 minutos.
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Hola, hola. Hola, ¿qué tal? ¿Cómo están? Ya estamos aquí en la radio, listo, preparados. Ya nos quedamos hasta las 9 de la mañana, hoy día, martes 30 de julio. Estamos despidiendo el mes, mañana se viene el 1 de julio. Mañana estamos inaugurando el programa aquí en la radio Quiruilca, tierra mía. Mañana se viene el mes de... y la patria peruana de nuestro querido Perú. Y también se viene la feria patronal de Quiruilca. 8 bandas confirmadas. Grupos confirmados. Mañana estamos dando

momento se viene ellos, Walter Lozada y Orquesta Armonía Bien de Piura, Quiruica, este 26 junto a Esvil Dávila. A partir de las 8 de la noche, banda de músicos, quema de fuegos artificiales. Este domingo 26 de julio. En la serenata a la Feria Patronal de Quiruica, en homenaje a nuestra Inmaculada, la Virgen de la Puerta. Se viene Armonía y es, se viene Esvil Dávila, este domingo 26 de julio.

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3: Hoy estamos apoyando a la señora María Luján Campos a partir de las 6 de la tarde aquí en cabina de la radio. ¿Cómo nos gustaría estar también ahí con ellos para poder pedir ese apoyo necesario en esta oportunidad para la señora María Luján Campos, que lo necesita más que nunca? Les invitamos hoy a partir de las 6 de la tarde. Estará conducido por nuestro amigo profesor Walter López y también yo, Julián, estarán ahí para poder compartir esta cruzada de solidaridad. Mucha la mañana con 25 minutos. Armonía 10 del señor Walter Lozada. Se viene en Quiruilca este domingo 26 a partir de las 8 de la

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8 de la mañana con 39 minutos, son las 8:39. Mañana estamos en el programa Quirúrgica Tierra Mía, desde las 8 de la mañana, así que todos están invitados para poder sintonizar este programa. Tenemos novedades, todo lo que se viene preparando ya para las festividades, en homenaje a nuestra

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1: Hoy en la cruzada de solidaridad a partir de las 6 de la tarde aquí en la cabina de Radio Tabocas, el profesor Walter López y John Julián estarán ahí para poder hacer esta campaña de solidaridad. También estarán los familiares de la señora María. ¿Quién no lo ha conocido a la señora María? Nuestra vecina acá en el barrio San Carlos. Y lamentablemente ahora está pasando por una de las peores etapas de la vida que tenemos. Tocó a ella, cualquier rato puede tocar a nosotros y es necesario nuestro apoyo. Hoy por ella, mañana por cualquiera de nosotros. A partir de las 6 de la tarde es la cruzada de solidaridad. Apoyemos, ayúdanos a ayudar. 8:48.

Solamente 9 minutos más y llegamos a las 9 de la mañana, 9 para las 9. Estamos en la parte final del programa del día de hoy, martes 30 de julio. Mañana estamos inaugurando el nuevo programa, Quiruvilca Tierra Mía, así lo denominamos. Mañana a partir de las 8 de la mañana aquí en Radio Távoca, donde estaremos dando a conocer todo lo que se viene ya preparando para la feria patronal. Y en homenaje a nuestra Inmaculada, la Virgencita de la Puerta. Y sobre todo también celebrando el aniversario de nuestra independencia nacional. ¡Nos vamos! ¡Hasta mañana! Que la sigan pasando bien hoy día. Se vienen ellos, también se vienen a Quiruvilca, la banda filarmónica Estadio Tusco. Gracias a nuestro amigo Santos, ¿no? Santos Carrión. Santos Carrión Solano. Un saludo para él, para toda su linda familia. Y que todo salga bien. Se viene la banda filarmónica Estadio Tusco, una de las mejores bandas del Perú. Junto a grandes bandas que estaremos anunciando el día de mañana. Que tengan un bonito día. Dios bendiga a todos nosotros. Pedir siempre a él. Nos vamos. Hasta mañana. Que todo salga bien. Muchas gracias. Hasta mañana. Permiso.

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0: Son las 9:01.
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0: minutos de éxito aquí en Tao Cas. Bueno, mañana con 28 minutos, 9 con 28. Con toda la alegría, con toda la entusiasmo, por supuesto, de hoy, martes. Martes 30. Despidiendo el mes de junio. El mes de aniversario de Tao Cas. Se nos va junio. La gente que está activa a esta hora de la mañana, bienvenidos a la gente que está disfrutando ahí en casita,
1: ¡sí!
0: En el trabajo, la gente del volante,
1: ¡sí! Un solo sentimiento.
0: Recuerda que estamos hasta el mediodía, siempre contigo.
1: ¿Amor?
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0: estamos en las 10 de la mañana. Seguimos imparable.
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0: 924-529-353. Gente activo. El número de WhatsApp para que tú puedas contactarte conmigo.
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0: minutos para las 10. Nos acercamos ya a la segunda hora del programa, poquito a poquito. Buena, buena programación. Despidiendo junio. Solo aquí en Tabocas 94.5, la FM. 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
3: Obviamente, la radio que está contigo, la radio que vive en tu corazón. Tavo Casmi, 10:15. Estamos aperturando la segunda hora del programa. Hasta el mediodía, disfrutando solamente éxitos.
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3: Pronto vuelve, pronto regresa el agua más rica del Perú a los escenarios.
5: ¡Sí!
3: Lo anunciaron por todo lado.

0: y cervecita y también lo éxito. Uno de los clásicos, una de las canciones también reclamadas en el programa. Ahí estamos para poder complacer en este martes sabroso. Parte de Full Diversión. Presentando lo mejor del
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0: Hasta las 12 del día.
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María, lo máximo. En el Halo Destellos, obviamente. Suena bien aquí en Tabocas. 20 minutos, nos separan y estamos en las 11 de la mañana. Vamos a olvidar con full diversión, full éxitos. Hasta el mediodía. Aquí está Son de Luque, la marca siempre será la marca.

versión asegurada aquí en Tao Canta. Con toda tu música. Para todos otros cumpleaños el día de hoy, ¿eh? El 30 de junio. Un abrazo grande para todos ellos.

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amor sin ti, repíteme el tema, por favor, maestro. Estamos como locos. Pero bueno, siempre con todo el cariño del mundo, estar con ustedes, acompañándoles con lo mejor de nuestra programación. En este bonito y espectacular martes, hoy despidiendo ya

11:23. Saludos a toda la mamita linda que nos está escuchando a esa hora y en casita, en toda la preparación del rico almuerzo. Los vienen a los diferentes restaurantes también. Saludos, saluditos. Arriba ese volumen. 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

0: ayer se murió. 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Si en una relación y en un amor no hay confianza, ¡uy, no! ¡Dios mío!
1: ¡Sí!
0: Ya, pues, hermana, viene toda la de confianza, imagínate.

sabros, hermano. Mi compay Eddie Robles. Lo máximo ahí, ¿eh? Disfrutando, por supuesto, este bonito martes. Solamente 12 minutos y estamos en las 12 del día. Estamos ya en la parte final, la parte culminante del programa. 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Con el sonido más nítido, más potente. Tao Gas Mix, Tao Gas Mix. 11:49.

0: refrescate. Nos vamos a la parte final ya del programa, solamente 4 minutos y estamos en las 12 del día. Gracias por habernos sintonizado. Retorno mañana en una nueva emisión. Luego de las 9 en punto de la mañana. Ya se quedan en la compañía de Voces y Ritmo del Perú. Ya la tenido mejor del informativo.
1: Brindemos por aquellos que
0: el liberteño matinal. Y obviamente a partir de la 1 de la tarde, lo mejor de la cumbia de Tabocas. Por mi parte, esta mañana.

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3: Más, ¿no? 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

0: 12 del mediodía y 33 minutos.
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0: la tarde y 3 minutos.
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0: una de la tarde y 30 minutos.
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0: 2 de la tarde y 2 minutos.
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0: tener la presencia de una reina. Una reina musical llamada Ada Chura. Gracias.
1: Muchas gracias, querido César, por la oportunidad. Y gracias a los claveles de la cumbia. Gracias, chicos. Siempre, siempre.

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A lo mejor eso pasaba. No me quería y no sabía cómo decírmelo. No sabía si decirme, gordita, mira, ¿sabes qué? Ya, el amor se apagó, pues, ya fue, ya. Así que, goodbye, my name. Nada, nada, no sabía cómo decirme, seguro que ya no me amaba. Mira, gordita, ya no me satisfaces, ya. Ya no tengo el gusto por ti, ya quiero probar otra. Así pasa, ¿verdad? Así les pasa a los inmaduros, pues. Bienvenidos al programa. Bienvenidos al programa. ¿Qué tal? Hola, hola, hola, hola. Buenas, buenas, buenas, buenas. ¿Cómo están? ¿Ricos? ¿Sabrosos? ¿Deliciosos? Yo creo que sí, ¿eh? Así uno se siente, ¿verdad? Cuando estás con toda la energía.

este programa. Ya, bienvenidos. Yo soy Jenny Castro y estoy aquí en la tardecita hermosa de hoy, martes 30 de junio, el último día del mes de junio.

todavía falta poquito, poquito, poquitas horas para que se nos vaya. Gracias, Junio. Me has tratado, a ver, ¿cómo te explico? ¿Cómo te explico? Cada vez me sorprendo más cómo me tratan, de verdad. Gracias, de verdad, Junio, para mí, ¿qué te digo? No, mentira, fuera de bromas, Junio me ha tratado bonito. Gracias, Junio, gracias. Que venga ahora Julio, Julio, vente con fuerza, hermano, vente con fuerza, vente a darme toda esa buena vibra, esa buena energía. Así tenemos que pedir todos los días, ¿ok? Que nos vaya súper bien. Bienvenidos, yo soy Jenny Castro y me quedo contigo hasta las 5 de la tarde. Me vas a tener que soportar, lo siento. Estamos de aniversario, así que soporta todo, hermano, todo vale, ¿ya? Tu radio favorita, Tabocas Mix, la radio de Quirubilca, está de aniversario. 26 años, señores, no se cumplen así.

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3: Un placer cantarla, porque es de nuestro gran amigo Juan Carlitos Fernández. Con cariño para ti.

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0: septiembre. Por aquí están, ¿ah? Con su ya están en su gira. En Perú llegan en septiembre. ¿Sabes quién es? Charlie Flow, la serie más conocida de Netflix, la reina del flow. La reina del flow, señores, así que ya viene, prepárense, prepárense, prepárense, los que han comprado sus entradas. ¿Has comprado tu entrada, Rondín? Dime la verdad, porque Rondín es fanático de La Reina del Flow, una serie de Netflix, o sea, famosísima esa serie. Si tú no la has visto, qué pena, ¿verdad? ¿Estás sin plata? Bueno, eso no es novedad, tranquilo. Eso no es novedad, el que esté misio, las venecas se dejan así misias, pues ya ves. Misio se deja. Misio, misio. Muy bien, 3 de la tarde con 40 minutos hablando de misios. Mentira. Es una broma, Luchito Yucra. Yo le hago hora a Luchito Yucra, Dios mío, ¿qué dirá? Jenny Castro, ¿por qué eres así conmigo? Vamos a ver si Luchito Yucra está ya, está listo, listo, ¿verdad? Está listo y preparado para... Vamos, vamos.
1: Muy buenas tardes con mis queridos oyentes de Radio Tabo Casmil, la Radio Quirubilca. Buenas tardes, compañera Jenicita. Mi nombre es Luis Yucra y yo soy el pelotero. Vamos con la información del Mundial del día de hoy. Al mediodía jugó Costa de Marfil contra Noruega. El resultado fue Noruega 2, Costa de Marfil 1. Costa de Noruega pasa a los octavos de final. A las 4 de la tarde, Francia versus Suecia. Y 8 de la noche, nuestros hermanos del país de Ecuador se enfrentarán contra México. Partido que está programado para las 8 de la noche. Esa es toda la información que tengo hasta el momento. Mi nombre es Luis Yucre, yo soy el pelotero. Que todos tengan muy buenas tardes.

gracias a los que recién se están conectando. Buenas, buenas. ¿Cómo está mi gente hermosa? ¿Cómo están mis mamitas preciosas? ¿Cómo están mis papitos hermosos? ¿Cómo están mis bendiciones, los adultos mayores? ¿Cómo está la gente que tiene su negocio? Mis amigos en el mercado, los que están trabajando en el restaurante, nuestros comensales, ¿cómo están? ¿Cómo están los que trabajan en la farmacia, los que trabajan en los hospitales, en la municipalidad de Quirubilca? ¿Cómo está nuestro señor alcalde también? Claro que sí, autoridad, por favor, con todo el respeto que usted se merece. Muy buenas tardes a todos ellos, todos los que laboran en la municipalidad de Quirubilca. ¿Cómo están? A ver, los pequeñitos en casita, mis bendiciones. Mis cumpleañeros de hoy, 30 de junio. Un año más de vida, un añito más celebrando sus experiencias bonitas, sus experiencias malas, las feitas, las peores. La vida. Yo tengo un lema. La vida es bella, bellísima. La vida es bella, aunque duela, señores, pero es bella. Aunque duela. ¿Qué vamos a hacer? Así es la vida. Estamos aquí en ese mundo. Hemos venido a disfrutar, a aprender, porque de los errores se aprende, señores. Así que yo les invito siempre aquí a que puedan salir adelante, a que si hoy día les fue mal, mañana les irá bien, a que no se cabizan, que no sean de repente, no se sientan mal, no agachen la cabeza, porque ya hoy les salió mal ese proyecto, les salió mal esa cita, les salió mal ese contrato que tenían. Tranquilos, las cosas siempre pasan por algo. Yo ya aprendí, ¿eh? Antes yo también era una quejona, no sé cómo me quejaba, Ronnie. No sabes cómo me quejaba, que ay, que no es posible, que no tenía paciencia. O sea, yo iba a esperar de repente al fin de mes, ¿no? Para poder generar, ¿no? Yo decía, quiero plata ya, quiero plata. Entonces, es que es verdad, eso pasa cuando tú no sabes, autoayudarte para que esa paciencia la puedas desarrollar más, ¿ya? Tienes que ser paciente, a veces quieres las cosas ya, pero no es así, todo es un proceso, vas con calma, tranquilo, todo tiene su tiempo, sigue perseverando, sigue luchando. Sigue, si hoy día te fue, como te digo, mal en ese negocio, pon otro negocio. Sabes que no va a rendir, pon otro negocio, pero no te des por vencido o por vencida jamás. Jamás. Bueno, leyendo las noticias, porque ustedes saben que aquí en la radio también informamos, no solo hablamos aquí como loritas o loritos, sino también es bueno informarse. Claro que sí, para eso están los medios de comunicación y para eso está el programa A Toda Música, señores. ¿Por qué? Porque les cuento que según el vocero del Jurado Nacional de Elecciones, Jorge Valdivia, el jurado electoral especial de Huánuco será el último en proclamar los resultados el miércoles 1 de julio, o sea, mañana. Con ello culminará la etapa de proclamación en los jurados nacionales, ¿verdad? Y el pleno del organismo podrá realizar la proclamación nacional de los resultados de la segunda vuelta presidencial, señores, ¿ok? El proceso electoral 2026 entra en su tramo final. Antes de que el Jurado Nacional de Elecciones proclame oficialmente los resultados de la segunda vuelta presidencial, aún debe completarse una última etapa, la proclamación descentralizada de resultados a cargo de los jurados electorales especiales, ¿ok? Entonces, señores, el día de mañana ya se terminaría prácticamente de hacer la contabilidad o, claro, contar ya los votos el día de mañana, y se declararía ya quién sería la presidenta o presidente del Perú. Pero ya sabemos, ya prácticamente ya no creo que cambie tanto de hoy día para mañana la situación, ¿no? Lo más probable, señores, es que la señora
Keiko Fujimori sea nuestra nueva presidenta del Perú. 99.9% de probabilidad de que lo sea, ¿verdad? Así es, señores, ya tenemos nueva presidenta. Y es la chinita. Bueno, ahora con respeto, por favor. Desde el 28 de julio para adelante, con respeto, nuestra presidenta Keiko Sofía Fujimori Fujimori. 3:33. Ay, no, ¿qué 33? 53. Oye, dame los lentes, Rodrigo, urgente, por favor. Los lentes, señores. ¿Por qué son así? Me dejan sin mis lentecitos. Sin mis ojitos. Mentira, ¿qué te pasa? Yo veo, pero de aquí. Mira, ponte más allá, ponte más allá, ponte más allá. No te veo, te estoy viendo. No ves lo que me estás haciendo. Esa seña con tu dedo. Yo sé. Ya la vi, Rondina, ya la vi.

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3: Y esta canción maravillosa para mí.
4: A ver,

de 20 entre, a ver, entre 20 a 28 años, más o menos, a 30 años ya, ¿no? Hay que aconsejarle siempre de alejarse de esa toxicidad. A veces nos acostumbramos a lo tóxico, ¿por qué? Porque venimos de una familia tóxica. Entonces, creemos que así es el amor también tóxico, y ahí nos quedamos y nos aferramos, ¿no? Cuando tendríamos que soltar, tendríamos que dejar eso por el bien nuestro, por el bien de la otra persona, ¿para qué? Para estar cada uno por su lado de manera, pues, a ver, ¿cómo te digo? Libre, se puede decir así, libre emocionalmente, libre físicamente, y vivir tu vida, pues, como tú quieras. Tienes que estar donde quieras estar, no estés donde no te gusta, donde no te sientes cómodo, donde no eres feliz, donde solamente te la pasas renegando, gritando, peleando, discutiendo. O sea, ¿para qué tener una relación si discutes tanto? No. Uno tiene que tratar siempre de buscar el lado, equilibrar, sobre todo, ¿no? Equilibrar tu relación, ¿verdad, Ronnie? ¿Qué opinas? A ver, quiero escucharte a ti. Quiero que tú vengas y cojas el micrófono de una vez y me digas. ¿Qué opinas? ¿Qué opinas tú de las relaciones tóxicas? Yo viví una de ellas, sí, tengo que decir. ¿Por qué me voy a avergonzar? No, para nada. Uno no tiene por qué sentir vergüenza de las experiencias de la vida. Uno tiene que decir lo que es. Las cosas se dicen por su nombre. Entonces, cuando tú vives eso, no quieres que otros vivan. No quieres que otras personas vivan lo mismo, ¿verdad? Y para eso, ¿qué haces? Aconsejas. Estás ahí concientizando a las personas, a tu familia, a tus amigos, las personas que tú ves que hay ahí una relación tóxica. Aléjense, chicos, de verdad, y chicas, ambos. ¿Por qué? Porque todo se puede en esta vida, aunque no lo crean. De repente ahora sienten que no van a poder vivir sin él o sin ella. Tranquilos, que ya lo pasamos nosotros también, los que ya experimentamos eso. Y sí se puede. Mírame a mí, estoy vivita y coleando. Oye, ¿qué pasa? Así que traten siempre de buscar el equilibrio a su relación, ¿ya? 4:20. Atención, Kirubilka. Atención, mi querido y hermoso Kirubilka. Requerimiento de personal. La Municipalidad Distrital de Kirubilka te invita a participar en la presente convocatoria bajo la modalidad de locación de servicios, ¿ok? Las vacantes son 4 oficiales de limpieza pública, 16 operarios de limpieza pública. Los requisitos: con o sin experiencia, contar con tu RUT vigente, presentar tu currículum vitae u hoja de vida en mesa de parte, segundo piso de la Municipalidad Distrital de Kirubilka, ¿ok? Ya lo sabes, entonces se requiere 4 oficiales de limpieza pública, 16 operarios de limpieza pública, con o sin experiencia, contar con RUT vigente. Mesa de parte, segundo piso de la Municipalidad. Ven, trabaja con nosotros, se parte de la limpieza, construyamos juntos un distrito más limpio y ordenado. Imagínate, estás sin chamba ahorita. Esta es tu oportunidad de poder ir, presentar tu CV y participar de esta convocatoria, ¿ya? Vaya, vaya, que le vaya muy bien. Que le vaya muy bien. Muchos éxitos, señor, señora. Muchos éxitos a usted, porque yo sé que usted va a lograr tener ese puesto, ¿ya? Sí, obviamente, usted misma tiene que decirte, sí, yo lo voy a lograr, lo voy a lograr. Si usted se decide, lo puede hacer, ¿ya? Facilito, nada más. Obviamente, tienes que tener tu RUT vigente, recuerda ser mayor de edad, con o sin experiencia, no hay ningún problema. O sea, si no tienes experiencia, no hay problema. Y si la tienes, tampoco hay problema. Todo chévere, todo bien. 4:22 la hora en todo el Perú. 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

ver un poquito más, toca un poquito más, toca un poquito más. Se me quedó esa canción, oye, que estás escuchando la mañana que venía en el carro. Escuchaba esa canción muy bonita, tócame algo más, toca. Pero no sé de quién era, tengo que buscarla. ¿Alguien sabe un aplicativo donde yo cante y me puedan decir qué canción es, cómo se llama? Nadie conoce aquí. Ya pregunté en toda la cabina. Nadie, señores. Se pasan, gente. Vamos con los saluditos, ¿ya? De cumpleaños, vamos.

primavera, señores. Saludamos a nuestro amigo Andrés Romero. Más conocido como Andresito, Andresito Flow. Le mando besotes a él, que la pase súper bien, Andresito. Y tengo que decir unas palabras, hermano, unas palabras que te van a llegar, pero bien profundo, hermano. Escúchame. ¿Sabes qué? Yo te quiero mucho, pero quiero decirte a través de las ondas sonoras de Radio Tabocas que ya no seas choborro, ya. O sea, está bien que hoy día, porque es tu cumpleaños, ya tú quieres celebrarlo tipo así, fiesta patronal, hermano. No, la cosa no es así, o sea, celebra, goza, baila, pero tampoco, pues... Debería ser un motivo para que tú bebas. Solo hoy. Después los demás días se trabaja, hijo. Se trabaja. Deje un poco ya la bebida. Por favor. Le digo con amor, cariño. Lo dije. Lo tenía que decir y lo dije, hermano. Un besote para ti. Que Dios te bendiga y que cumplas muchos años más. Pero sobre todo que tengas salud, ¿ya? Que Dios te dé mucha salud para que sigas pues dándote esa vida. Esa vida hermosa que llevas, amigo. Un besote. Te quiero. Un besote para ti. Pásala bien. Come pato. Ya estarán comiendo su patito. Ya habrán comido ya el patito. Qué rico. Buen provecho. Un patito guisado. ¡Ay, Dios mío! Para chuparse los deditos. Qué rico. Con sus papitas sancochadas. ¡Ay! No puedo hablar de comida. No puedo. Más música, Rondín. Más música, por favor. Para que se ponga a bailar mi amigo Andresito y todas las personas que hoy, 30 de junio, cumplen un añito más de vida. Muchas felicidades.

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lo veo por aquí. ¿Dónde estarás? ¿Dónde estás? ¿Dónde estarás? ¿Dónde estás, Timoteo, que no te veo? Saluditos, gracias a la tecnología, gracias a nuestro aplicativo que nos puedes escuchar en todo el Perú. Quiero saludar a mi gente en Lima, a mi madrina hermosa, a mi madrina que nos está escuchando, chicos. Katia Zabaleta Moreno.

0: 28 años, casi casi cumplí los 29. De verdad, madrina, discúlpeme, pero es que usted no parece que tuviera casi 50, ¿no? 50 años, ¿no? No parece, no parece. Dios mío, ¿cómo hacen? ¿Cómo hacen para mantenerse tan regias las señoras? Los hombres nos cantan, señora de las cuatro décadas y pisadas al fantalala. No recuerdo la letra, tu figura ya no es de los 20. Na, na, na, na, na, na, na, na. Ese toque sensual. El, na, na, na, na. Ya no recuerdo la letra, perdón. Pero si Rondín fuera más rápido, o sea, si Rondín fuera un hombre proactivo, si Rondín fuera un hombre activo, proactivo, un hombre eficaz, al toque me tendría la señora de las cuatro décadas. Pero ¿por qué eres así? Por favor, no seas malo. Póntela, sí, póntela. Súbele el volumen, pues, Rondín, hermoso. No seas malo. Súbele el volumen. Deja que nosotras, las señoronas, las mujeres de 40 para arriba, podamos escuchar a nuestro Ricky, a nuestro Ricardo. Ricardo, dilo tú, por favor, dilo tú, porque yo no puedo. Dilo tú, a ver, dilo. A ver, por favor, volumen, gracias, volumen.
1: Detén la imagen.
0: ¿Se escucha? ¿Se siente? No.
1: No, no me gusta cómo me...
0: No se siente. Ahí está. Te escucho, Ricardo, dime.
2: Señora de las cuatro décadas.
0: Sí, cuatro.
2: Pisadas de fuego al andar.
0: Recontra al andar.
2: Su figura ya no es la de los 15.
0: No, ya no.
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0: No, jamás marchitará.
2: Ese toque sensual.
0: Sensual.
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0: Señora de las cuatro décadas.
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0: ¿Qué?
2: ¿Qué hay detrás de sus hilos de plata?
0: Bueno, hay mucho amor.
2: Esa grasa.
0: Bueno, mi grasa, imagínate, todo el pollo a la brasa que me como.

hermoso, ¿verdad? Yo enamorada de mi Ricky, señores, enamorada de mi Ricardo Arjona. Ay, Ricardo, sueño contigo. Quiero ir a un concierto tuyo cuando vienes a Lima. Al menos para ir cerquita, pues al menos, ¿no? Tomarme un avión e irme rápido. Que me cante esa canción, imagínate que yo esté ahí en el público y que él venga y me diga: Jenny, ven, ven al escenario y cantemos juntos. ¡Qué emoción! Déjenme soñar, déjenme soñar. Esa es Tabo Casmi.

Nos vamos, pero regresamos, señores, mañana de 3 a 5 de la tarde, como siempre, aquí en los 94.5 de la FM Tabo Casmix, tu radio, la radio que cumplió 26 añitos en el aire. Un besote grandote para usted. Que Dios me los bendiga y recuerden hacer siempre las cosas bien. O sea, no somos perfectos, pero tratemos siempre de hacer las cosas bien, ¿ok? ¿Por qué? Porque así nos va mucho mejor. Descansas en paz, con tu conciencia tranquila. Estás súper bien contigo mismo. No estás pensando tensionada, tensionado, que ay, Dios mío, si me encuentran, ¿qué me hacen? Si me... Ay, no, qué feo. Qué feo, qué estrés. Un besote grande para ustedes. Que Diosito los bendiga. Chau, chau.

0: las 5 de la tarde y 3 minutos.
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0: Son las 5 de la tarde y 32 minutos.
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0: Y ahora, en el escenario.
1: ¡Ay, Dios mío!
0: ¡Listos!
1: Sandra, por favor.
0: Y preparados, porque viene Conquistando el Sur, Norte y Centro con ustedes.

0: hogares, con las disculpas del caso, vamos a dar por iniciado esta cruzada de solidaridad que está programada para la señora María Campos, con Luján Campos, ¿verdad? Muy bien, como es de conocimiento, nuestra vecina, nuestra paisana, viene desde hace mucho tiempo sufriendo diversas enfermedades y en esta oportunidad ella pues está internada en el hospital de Trujillo y necesita la colaboración de todo el pueblo de Quirúvilca para poder solventar todos los gastos que viene ocasionando esta enfermedad que lo tiene postrada en cama siempre a la señora María. Siendo ya las 6 de la tarde con 43 minutos, damos por iniciado esta cruzada, no sin antes pues invitarte a toda la población de Quirúvilca a hacer de conocimiento que una vez más Quirúvilca debe ponerse de pie para poder ayudar a nuestra vecina, nuestra amiga, la señora María Luján Campos. Contamos con la presencia de algunos familiares quienes pues están siendo veedores y han recurrido a la población de Quirúvilca a través de las autoridades, a través de la gerencia de Radio Tábocas para poder llevar a cabo esta cruzada de solidaridad. Entonces ya damos inicio y veíamos ya, por ahí tenemos algunos amigos que hicieron ya llegar su colaboración, voy a dar lectura. Tenemos a la señora Angélica Mantilla Ríos, hizo llegar ya 50 nuevos soles, el agradecimiento especial. También a Santo Roldán Mantilla, 15 nuevos soles. Muchísimas gracias. La señora María pues radicaba en el barrio El Bronce, barrio muy popular de nuestro pueblo de Quirúvilca, y hace buen tiempo pues que ella dejó nuestro pueblo por encontrarse delicada de salud, y aún así continúa todavía, pero gracias a Dios tenemos la fe, la esperanza que ella poco a poco se irá recuperando. Muy bien, buenas tardes, ¿tu nombre?
1: Daniel Sebastián Mariños Paredes.
0: D'Angelo Mariños Paredes. ¿De qué barrio estás viniendo, D'Angelo?
1: De Bronce.
0: Muy bien, barrio El Bronce. ¿Con cuánto vas a colaborar?
1: Con 20.
0: ¿$20?
1: Sí.
0: $20, muy bien, amiguito D'Angelo. ¿Algunas palabras que quieras dirigir a la población de Quirúvilca?
1: Para que todos vengan a colaborar para esta señora.
0: Muy bien, muchísimas gracias. Muy bien, gracias. Gracias a D'Angelo, pues, se hace presente un niño de tan solamente 6 años el día de hoy a hacer su colaboración para la señora María. Muy bien, ¿hay más? Adelante. Muy bien, continuamos entonces en esta cruzada de solidaridad. No te olvides que todas las cosas son prestadas hoy por la señora María, mañana puede ser por cualquiera de nosotros. Cuando uno está delicado de salud, cuando uno está enfermo, los medios y los recursos económicos quedan, la verdad, chico para todos los gastos que hay que realizar en cuanto a la medicina, en cuanto al tratamiento y todo lo que requiere pues de cuestión económica para poder solventar estos gastos. Entonces invitamos a toda la población de Quirúvilca, todos conocemos a la señora María, ya también la semana pasada estuvieron también haciendo una cruzada a través de los medios y creo que la gente respondió, y hoy día pues contamos con la familia para que toda la población, todos los amigos, los vecinos que aún no han podido colaborar, lo puedan hacer el día de hoy. No se olviden que Dios ve con buenos ojos cuando uno socorre, cuando uno apoya a las personas que lo necesitan. Hoy día no va a ser la excepción, entonces estaremos hasta las 8 de la noche esperando tu colaboración.

Muy bien, seguimos en esta cruzada de solidaridad. Y el día de hoy, pues, agradecer también al señor Walter Díaz, quien nos está haciendo llegar 500 nuevos soles. Muchísimas gracias, Dios me lo bendiga, Dios me lo cuide siempre. De igual manera, también hacemos de conocimiento a toda la población de Quirúvilca que estamos también recibiendo la colaboración mediante el YAPE 93-62-94-82. Este está, pues, a nombre de Pamela Ruiz, hija de la señora María. O también puedes comunicarte a través de la línea 97-2-15-41-14. Pues es la línea de Radio Tabocas.

Muy bien, estimados amigos, pues siendo las 6 de la tarde con 52 minutos, continuamos en esta cruzada de solidaridad, en la cual pues quisiéramos agradecer especialmente a todas las personas ya que se vienen haciendo presente a través de su colaboración. Y de igual modo, invitar a todos nuestros moradores, a toda la población de Quirúvilca, a las diferentes tiendas comerciales, a nuestros padres de familia, quienes se hacen presente a través de sus pequeños hijos de las diferentes instituciones educativas. Hacemos de conocimiento pues que ya estamos en estudio de la radio, llevando a cabo esta cruzada de solidaridad en favor de la señora María Luján Campos. Todos conocemos a la señora, pues ella se encuentra desde hace un buen tiempo, ya muchos años, delicada en la ciudad de Trujillo. Personalmente tuve la oportunidad de verlo dos o tres veces y de ahí, por cuestión de su salud, no he podido verlo, pero nos enteramos que estaba la semana pasada internada en el hospital para que lo hagan muchos análisis, muchos estudios y pueda andar con su enfermedad. Y para eso los familiares han creído conveniente pues realizar esta cruzada de solidaridad y ver cuál es la respuesta de cuánto apreciamos, cuánto amor tenemos al prójimo y en esta oportunidad a favor de la señora María. Te invitamos pues a acercarte a Estudios de la Radio. Estamos acá en la Loza Deportiva de Barrio San Carlos. Si no pudieras hacerte presente pues personalmente, puedes hacerlo a través del YAPE 936-294-802, a nombre de la señora Pamela Ruiz, hija de la señora María Luján. De igual manera también puedes comunicarte a través de el celular de Radio Tábocas 972-1541-14 y puedas hacernos llegar tu colaboración o indicarnos de dónde podemos o la familia puede acercarse a recoger tu colaboración. O también de repente quieres salir al aire, hacer la invitación a la población de Quirúvilca, que estamos acá para poder escucharte y para poder recibir tu colaboración. No te olvides que hoy por la señora María, mañana por cualquiera de nosotros. Cuando uno está delicado, cuando uno está enfermo, se ven los verdaderos vecinos, los verdaderos amigos y toda la gente de buen corazón.

0: Muy bien. Muy bien, muchísimas gracias. Tenemos 200 de la panadería GH y 200 de la familia García Horna, que ahí está. GH es lo mismo, ¿verdad? G y H, ¿verdad? El orden de los factores no altera el producto. Muchísimas gracias. Gracias. 400 soles entonces a mi estimado amigo de la familia G y H del barrio 12 de Julio. Es así pues como la población ya se está acercando, ya está reflexionando un poco y tratando de ver pues que la señora María, todos conocemos, porque su enfermedad no es de ayer acá, sino ya viene arrastrando muchísimos años. Entonces cada vez va empeorando y necesita pues cubrir los gastos de muchos estudios, de muchos análisis que lo están haciendo. Y en esta oportunidad te invitamos a acercarte a Estudios de la Radio y poder colaborar el día de hoy. No importa la cantidad, no importa de repente decir tengo vergüenza colaborar un sol. Ustedes saben que poco a poco, si todos colaboráramos un sol, creo que llegamos a sumar y esto va a permitir que la señora María, con la bendición de Dios, tenga pronta mejoría y lo tengamos una vez más en nuestro pueblo de Quirubilca. Seguimos, tenemos la presencia de una pequeña también, ella siempre se hace presente. ¿Tu nombre? Buenas noches.
1: Rosita.
0: Rosita, la colaboradora, ¿verdad? De barrio San Carlos. ¿Tus apellidos?
1: Ramos Carranza.
0: Bien, Rosita Ramos Carranza. ¿Con cuánto nos vas a colaborar?
1: Con 100 soles.
0: Con 100 soles. Tuvo que romper el chanchito y se está acercando con 100 nuevos soles. ¿Algunas palabras que quieras dirigir a la población de Quirubilca?
1: Sí, que vengan a colaborar todos para que mi marito se recupere.
0: Bien, tú lo conoces, ¿verdad? También vivió en San Carlos. Una señora muy, muy amable, muy buena con todos los vecinos. Y creo que debemos hacer oración también para que Dios le dé mucha fortaleza y le dé sanidad y calme su dolor que ella está pasando. Muy bien, muchísimas gracias. Que Dios te bendiga. Gracias.

Muy bien, cuando son ya las 7 de la noche, continuamos en esta cruzada de solidaridad a las personas y familias que recién nos sintonizan. Hacemos de conocimiento, pues, que hoy día, martes 30 de junio, estamos llevando a cabo esta cruzada de solidaridad para poder unirnos de manera especial por la señora María Luján Campos, vecina moradora tanto del barrio El Bronce como del barrio San Carlos. Como es de conocimiento, ella viene acaeciendo una enfermedad desde hace mucho tiempo, la cual lo mantiene ahora postrada en cama en un hospital de la ciudad de Trujillo, y los familiares están recurriendo a toda la población de Quirúbilca para poder el día de hoy hacernos presente con un granito de arena a través de nuestra economía y poder nosotros hoy día unirnos a ese sufrimiento, a ese dolor que está padeciendo esta familia con la señora María, y poder pues así en algo solventar los gastos que está ocasionando todo el tratamiento, todos los estudios, los análisis que ella lo están realizando. Ella pues una persona de buen corazón, siempre identificada con los vecinos de nuestro barrio, de nuestro pueblo de Quirúbilca, y hoy día necesita de la colaboración, necesita de la unión de nosotros como quirúbilquinos y poder colaborar para así, ojalá Dios mediante, ella pueda recuperarse y pueda retornar a Quirúbilca y de repente verlo nosotros como siempre ha sido, llena de salud, una persona muy, muy humilde, muy sencilla, muy amigable de cada uno de nosotros. Entonces, estimados amigos, estimados paisanos, estimados vecinos de los diferentes barrios, no seas indiferente, ven y ayúdanos a ayudar a la señora María. Hoy por ella, mañana puede ser por cualquiera de nosotros. Cuando uno está pues delicado de salud, cuando uno está enfermo, necesitamos siempre tanto del apoyo moral como del apoyo económico de nuestros familiares, de nuestros amigos y sobre todo de nuestro pueblo que nos vio nacer, donde de repente ha compartido muchos momentos de alegría, momentos también de tristeza, pero allá ha estado. Y ahora le tocó a ella pues estar hospitalizada, estar postrada en una cama de un hospital y necesita de la colaboración de cada uno de nosotros. Invitamos a nuestros estudiantes de las diferentes instituciones educativas, quienes siempre se hacen presente pidiendo, o a veces de la propina que ellos tienen tratan de colaborar. Te invitamos a acercarte a Estudio de la Radio, caso contrario, pues si no puedes,